0: Bacano, hermano.
1: Sí, lo es, ¿verdad? Ah, Ramsey, oíste.

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0: Gracias. 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

0: Amables oyentes, muy buenos días. El equipo de Noticias Ecos 1360 Radio Digital les da la bienvenida a esta emisión de hoy, viernes 28 de agosto de 2026, cuando en el mundo se celebra el Día Mundial del Síndrome de Turner. Los vamos a acompañar en esta emisión el día de hoy, mi control master William Salazar, nuestro comentarista Juan Antonio Ruiz, las noticias con Hanlan Prea Pérez y quien les habla Andrés Botero Molina. Mañana bastante soleada, 17 grados la temperatura con la que amanece la ciudad de Pereira. Tenemos tiempo completamente seco y tendremos altas temperaturas durante buena parte del día y muy pocas probabilidades de lluvia hoy aquí en nuestro territorio. El aeropuerto Matecaña sigue su proceso de reactivación. El primer vuelo llega a las 7:45 minutos de la mañana procedente de Medellín y tendrá partida nuevamente hacia la capital de la montaña a las 8 de la mañana. Ya 4 aerolíneas están operando de manera escalonada aquí en Matecaña. A continuación, nuestros titulares para el día de hoy.
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0: La diócesis de Pereira confirmó que por lo menos 51 iglesias de la ciudad sufrieron algún tipo de afectación. Por lo menos 28 tienen daños graves. La ministra de Salud, Ana María Vesga, participó del 23º Congreso Acción por la Salud de Todos, convocado por ACESI. Gobernación y Comité de Cafeteros asignan el plan Unidos por la Cosecha Cafetera para dinamizar la economía de Risaralda. Asamblea Departamental aprobó proyecto de ordenanza que establece alivios temporales para contribuyentes con obligaciones en mora. Gobernador de Risaralda, Juan Diego Patiño, entregó parte de tranquilidad sobre el estado de las obras del Hospital Regional de Alta Complejidad. La tienda hecho en Risaralda abre sus puertas de forma gratuita para apoyar a empresarios damnificados por el sismo. Roca Foundation anuncia apoyo a Risaralda para diagnosticar y reconstruir instituciones educativas afectadas por el sismo. Espere a las 6:30, entrevista con la gerente de la Liga Ama Salvar Vidas y cómo están operando luego del sismo. A las 7 también tendremos una charla con el psiquiatra Uriel Escobar y a las 7:30 el presidente del gremio del entretenimiento nos contará cómo están las actividades para este fin de semana y cómo se recupera también ese sector. Esto y mucho más a continuación aquí en Ecos 360 Radio Digital.
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0: 6 minutos de la mañana. Saludamos a todas las personas que se conectan con nosotros a esta hora de la mañana en las diferentes plataformas de Ecos 1360 Radio Digital. Vamos a iniciar contándoles que la diócesis de Pereira confirmó que por lo menos 51 iglesias de la ciudad sufrieron algún tipo de afectación como consecuencia del sismo del pasado 10 de agosto. De acuerdo con el balance preliminar, 28 templos presentan daños de consideración y al menos 4 deberán ser demolidos debido a las condiciones en las que quedaron sus estructuras tras el movimiento sísmico. La diócesis anunció que se realizarán nuevas visitas técnicas a las diferentes parroquias para determinar las intervenciones que requiere cada templo, establecer medidas de contingencia y comenzar a definir la ruta para su reconstrucción. Así lo confirmó el padre Beyman Alberto Céspedes, sacerdote de la diócesis y miembro del Comité Diocesano de Contingencia para la Reconstrucción.
1: Pues no solamente para toda la ciudad, que se perdieron tantas estructuras, tantos edificios, tantas casas, tantas vidas humanas, cosa que lamentamos profundamente. Pero en lo que toca, pues, con nosotros, muchos templos, muchísimos templos. Tenemos más del 50% de los templos con afectaciones de diverso grado. Unos 51 templos, de los cuales unos 28 más o menos con afectaciones gravísimas, algunos que tendrán que están a punto de colapsar, otros que hay que ayudarles a que tengan este proceso, otros con afectaciones menores, pero al decir menores, es menores de un colapso, pero que sí son realmente considerables, al punto de que tenemos varias iglesias cerradas, muchos sitios de culto que todavía no pueden prestarse el servicio de la comunidad, lo que afecta el apoyo espiritual y psicológico de nuestras comunidades.
2: ¿Qué plan de contingencia en ese sentido se va a tomar, padre?
1: Bueno, la diócesis ha organizado un equipo, un comité de contingencia para la reconstrucción con varios frentes. Uno de ellos precisamente es el de reconstrucción, el cual pues estoy yo dirigiendo o apoyando, pero está también elementos, por ejemplo, la parte de ayuda económica, la ayuda alimenticia, la de los trabajadores, diversos frentes. Entonces nos reunimos de manera permanente con el señor obispo, este comité de contingencia, y vamos mirando las diversas actividades que podamos ir realizando para levantarnos lo más pronto posible y empezar la reconstrucción. Algunas serán muy complicadas, muy difíciles, porque algunos templos sufrieron considerablemente, otros pues serán menos las afectaciones, pero sobre todo la reconstrucción espiritual también de la comunidad. Tenemos que ir también a nuestros fieles, y en eso estamos, con Cáritas Diocesana, con la Pastoral Social y con todas las parroquias que puedan apoyar en este proceso.
3: Micrófono.
0: La emergencia representa un desafío para las infraestructuras religiosas de Pereira y para las comunidades que tradicionalmente desarrollan sus actividades en estos espacios.
1: Patrimonio de la comunidad, sino que ya como patrimonio arquitectónico o artístico, hay unas pues que son más valoradas que otras, de hecho pues declaradas como patrimonio de la nación, o patrimonio, no tenemos ninguna, pero sí son patrimonio por lo que significan, por la edad y su ubicación y su estilo. Son parroquias muy bonitas y que en la medida de lo posible trataremos pues de conservar. Ahora hay que hacer una reconstrucción diversa, teniendo en cuenta la funcionalidad, teniendo en cuenta también el decoro y que nuestra comunidad, nuestros fieles necesitan espacios dignos como espacios sagrados para poderse congregar. Pero sí hay que tener un cuidado especial, y para eso hemos invitado y vamos a invitar en nuestros comités a los encargados de cultura, a los de arte. Tenemos desde la Universidad Católica también un comité que apoya la arquitectura y el arte sagrado, y que seremos muy cuidadosos para poder proteger y defender todas estas partes culturales y artísticas que merezcan una conservación especial.
0: Ahí está pues entonces el balance inicial que hace el padre Beyman Céspedes, que además de estar en este comité, en este nuevo comité que ha conformado la diócesis, el Comité Diocesano de Contingencia para la Construcción, pues es el rector de la Universidad Católica de Pereira, donde también pues adelanta un trabajo especial para el fortalecimiento y mejoramiento de la infraestructura y regresar a clases con los estudiantes de esa alma mater. Eso pues en cuanto al tema de la reconstrucción de las iglesias. Veamos también lo que ha advertido el párroco de la iglesia de la Valvanera.
4: El Señor nos fortalece aquí en la parroquia Nuestra Señora de la Valvanera, en la calamidad del terremoto que tuvimos, pero el Señor es grande. El Señor siempre está con nosotros en toda esta realidad del terremoto, en todas estas ciudades que ha ocurrido el día lunes a las 7:34. Cómo el Señor nos habla a través también de la naturaleza y nos dice que no estamos solos, que nos acompaña. Por eso vamos a empezar una campaña de los que quieran dar donaciones para la reconstrucción de nuestro templo que queda en el Parque La Libertad, Nuestra Señora de la Valvanera. Las personas de corazón generoso que quieran de verdad compartir con nosotros en cuanto a dinero, porque la estructura de la parroquia no sufrió, sino más que todo la mampostería y, como ven del video, gracias a Dios las columnas están intactas. Vamos entonces es a reconstruir todo lo referente a lo que ustedes ven en el video. Y en su, con su corazón generoso pueden hacer sus aportes al número de Nequi y a la cuenta de ahorros Banco Caja Social. Ahí en el video va a aparecer todas estas dos, estos dos números, tanto el número telefónico como el número de la cuenta de ahorros Caja Social. Gracias por todo lo que ustedes de verdad hacen con cada uno de nosotros. Y que el Señor los bendiga siempre y nos ayude. Y siempre en verdad creamos que no estamos solos, que Él siempre nos acompaña.
0: Ahí está pues entonces también el llamado que se hace desde la Iglesia de la Valvanera para su pronta recuperación, la pronta puesta en servicio de este importante templo allí ubicado en el Parque de la Libertad que sufrió grandes averías. Don Juan Antonio, muy buenos días.
5: Andrés, muy buen día a usted y a todos los seguidores, a Willy. Mire, en el proceso de la reconstrucción del año 99 al 2001, al 2002, el Fondo para la Reconstrucción del Eje Cafetero FOREC destinó una partida significativa para la recuperación de los templos, que también en ese momento sufrieron una gran afectación. Incluso la diócesis de Armenia fue una de las que más sufrió en ese momento e implicaron unas obras muy importantes de refuerzo estructural. Quedaron con una, digamos, ¿cómo se llama? Es una estructura como en X al frente de la fachada para pues garantizar que pues tuviera un buen comportamiento en futuros movimientos sísmicos. En esta ocasión yo creo que estamos viendo el impacto. Más de medio centenar de iglesias católicas en la diócesis de Pereira que han resultado con algún grado de afectación. Recordemos lo que decía Andrés ayer, que una cosa es la jurisdicción político-administrativa. En esta, la diócesis de Pereira incluye algunas iglesias del occidente del departamento de Caldas, como Viterbo, como el Alcázar, como
0: Anserma, Río Sucio.
5: Bien.
0: Sí, y Río, hasta Río Sucio.
5: Hasta Río Sucio, bueno, Anserma, que jurisdiccionalmente pertenecerían al departamento de Caldas, pero por la jurisdicción eclesiástica pertenecen a la diócesis de Pereira. Entonces allí pues también quedan incluidas estas porque, por ejemplo, Viterbo, el Alcázar, sufrieron bastante con el terremoto. Yo creo que ahora la prioridad debe ser en el caso de la iglesia también, el acompañamiento espiritual a los feligreses, estar pendientes de esos dolores del alma, de los que vamos a hablar también en un ratico con el médico psiquiatra Uriel Escobar. Yo creo que el proceso de la reconstrucción física de los templos podrá tener como un momento más adelante. Ahora, pedirle a las personas de las iglesias de la Valvanera, del Perpetuo Socorro, de Arabia, de Marsella, que ayuden con la reconstrucción en este momento va a ser un poquito difícil, porque cada quien está pensando también en la situación que le tocó, los que tienen que recuperar sus casas, los que tienen colapsadas las suyas, pues obviamente. Aquí va a ser muy importante el apoyo que se defina desde el gobierno nacional, las mismas, digamos, donaciones que se consigan a través de la arquidiócesis de Bogotá para y la Conferencia Episcopal Colombiana para la recuperación de los templos, y sobre todo aquí también la ayuda internacional va a ser importante. Esperemos a ver qué tanto se puede conseguir para esto, pero digamos que será un proceso que se va a demorar un poquito. De pronto, la comunidad colombiana residente en el exterior, algunas personas que estén en Europa, en América del Norte, en Costa Rica, en Chile, podrán participar y ayudar con algún recurso por Nequi o por la cuenta que dijeron los sacerdotes, el padre Beyman o el padre Díez. Pero por ahora habrá que esperar, porque sin duda, y sobre todo estructuras tan grandes de tantos años, imagínense lo que costará la reconstrucción de la torre de la iglesia de la Valvanera. O sea, son estructuras que implican un esfuerzo muy grande y en donde habrá que hacer una intervención muy juiciosa. Y esto obviamente va a demorar un tiempo, así como el proceso de la reconstrucción de nuestra región afectada por el terremoto.
0: Son las 6 y 18 minutos de la mañana.
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0: La ministra de la Salud, Ana María Vesga, participó del 23º Congreso Acción por la Salud de Todos, convocado por ACESI, donde abrió la agenda académica con un análisis sobre el estado y las perspectivas del sistema de salud, el plan de choque y los ajustes normativos previstos para los próximos meses y años. Uno de los principales espacios de la jornada fue el encuentro de la ministra con representantes de los hospitales públicos de los departamentos agremiados a ACESI, en un desayuno con quienes abordó las necesidades y desafíos que enfrenta la red pública y estableció compromisos orientados a fortalecer su sostenibilidad y competitividad. Vesga destacó que para avanzar en este propósito es fundamental conocer de primera mano la realidad de los hospitales y anunció que el ministerio trabajará regionalmente de la mano de la Secretaría de Salud y de toda la red pública hospitalaria con el propósito de construir respuestas acordes con las condiciones de cada territorio. Durante el encuentro también se planteó la necesidad de fortalecer el trabajo articulado entre Gobierno Nacional, entidades territoriales y las instituciones hospitalarias para avanzar en soluciones que permitan garantizar la prestación de los servicios de salud. Estas fueron las conclusiones que destacó la directora ejecutiva de ACESI, Olga Lucía Zuluaga.
1: Después del primer día de nuestro Congreso Acción por la Salud de Todos, que tenemos un parte positivo de la reunión que se tuvo con la ministra de Salud y Protección Social. Tuvimos la posibilidad como gremio de tener un desayuno de trabajo con ella, en donde se hablaron temas supremamente importantes para el sector. Uno, tema de contratos, obviamente el tema de cartera que no podía quedar por fuera, sobre todo porque está generando una asfixia muy importante, no solamente a las zonas afectadas, que de por sí están dando y teniendo un esfuerzo mayor para la atención de todo el personal afectado, sino adicionalmente que hay una presión muy grande porque hay que pagarle a los médicos, a los especialistas, en general a todo el personal, que a pesar incluso de estar ellos mismos afectados, han continuado su trabajo incansable para después de toda la urgencia de las atenciones, pues ya empezar a tener la normalidad, entre comillas, en la prestación de los servicios. Generó unos anuncios bastante importantes. Uno, las reuniones regionales que tanto hemos solicitado, en donde en compañía de las entidades territoriales, EPS, todos los prestadores de servicios, y obviamente con un acompañamiento del Ministerio y la Superintendencia Nacional de Salud, se pueda normalizar esas relaciones contractuales, esas conciliaciones de cuenta que permitan generar un flujo de recursos coherente con lo que se viene facturando y no como lamentablemente veníamos y es con un 10, un 20% de los recursos que se venían recibiendo versus con relación a la facturación. Muchas expectativas, un trabajo conjunto que inicia en este momento casi que paralelo, en donde viene trabajando el tema de emergencia, pero también se debe continuar con el plan de choque que precisamente anunció el presidente Abelardo de la Espriella.
0: La ministra también agradeció la invitación a este importantísimo congreso y reiteró su disposición de mantener el diálogo directo con los hospitales públicos como parte de la ruta para fortalecer la red y avanzar en las transformaciones previstas para el sistema de salud. Ese pues entonces los ecos de este congreso importante que se ha desarrollado o se viene desarrollando en la ciudad de Santa Marta, donde participa por supuesto la directora de ACESI, la doctora Olga Lucía Zuluaga, y quien pues ha hecho esta importante reseña frente a lo hablado, conversado y acordado con la nueva ministra de Salud de Colombia. Son las 6:23 de la mañana. Vamos entonces ahora con información económica.
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0: La Gobernación de Risaralda, el Comité Departamental de Cafeteros, la Policía Nacional y el Ejército Nacional coordinan la estrategia Plan Unidos por la Cosecha Cafetera. Esta iniciativa busca ofrecer garantías institucionales en un momento determinante para el departamento, convirtiendo la recolección del grano en un motor clave para movilizar empleo y aportar a la recuperación económica de las familias rurales tras la reciente emergencia. El secretario de Desarrollo Agropecuario, Juan Carlos Toro, señaló que la institucionalidad trabaja unida para garantizar una temporada segura este 2026. Según las proyecciones, la cosecha movilizará cerca de 700 mil millones de pesos y requerirá además de 30 mil recolectores en las diferentes localidades. Escuchemos qué dijo Juan Carlos Toro, el secretario de Desarrollo Agropecuario.
1: Cafetera, vamos a garantizar a todos los caficultores del departamento de Risaralda una libre cosecha cafetera con todas las garantías desde la institucionalidad.
2: Porque nuestra cosecha cafetera está más viva que nunca. Y está viva porque es la que le va a dar la mano a levantarse a Risaralda, porque tenemos una cosecha cafetera que va a generar ingresos aproximadamente 700 mil millones de pesos a la economía de Risaralda, a la economía de los municipios. Quiero agradecerle muy oportunamente y en este momento al gobernador Juan Diego Patiño, al doctor Juan Carlos Toro, por su apoyo.
3: El Ejército Nacional, a través de sus capacidades con el Gaula Militar y el Batallón San Mateo, disponemos de más de 700 soldados para la protección en el área rural y permitir a los cafeteros que puedan sacar sus productos a las cabeceras urbanas. A pesar de la situación que vive hoy el departamento de Risaralda, estamos garantizando de que la economía se active a través del café.
1: La cosecha no reemplaza la atención de la emergencia, pero sí funciona como una fuerza económica que nos ayude a recuperar Risaralda.
0: Ahí está, pues, entonces, lo que se advierte de este plan cosecha, donde a instancias de la institucionalidad cafetera, las autoridades de policía y militares y, por supuesto, el gobierno departamental, pues, realizaron esa primera coordinación de este muy importante plan que se empezará a desarrollar en los próximos meses, días, precisamente con la llegada de la cosecha del grano a nuestro departamento. Son las 6:27 de la mañana, don Juan.
4: Andrés, esta cosecha va a tener un valor significativo muy grande. Es la primera cosecha post-terremoto. Hemos visto lo que representa la consecución de recursos y hemos visto la generosidad de los colombianos, de las donaciones internacionales, pero en este momento vamos a necesitar el flujo de los dineros que genera el café. No son auxilios, no son subsidios, no son limosnas, no son moneditas. Es un monto muy significativo. 700 mil millones de pesos van a ser la dinamización de la economía, van a permitir que no solo los recolectores reciban el dinero, los propietarios de las fincas, que se puedan poner al día con el pago, con las deudas que tienen pendientes, con los proveedores de materiales de construcción, de los suministros, de los insumos agropecuarios, van a permitir que ese dinero llegue a los supermercados, a los alojamientos, a quienes se encargan del transporte. En más de una ocasión lo hemos hablado, lo que representa el café como un dinamizador de la economía y como una de esas actividades que permite que se irriguen todos los distintos sectores en un municipio. Este va a ser el primer empujón importante que vamos a tener en nuestra región, en el caso de Risaralda, con la cosecha que empieza a recogerse seguramente ya la próxima semana. Estos van a ser dineros que van a entrar en la economía de una manera muy directa, muy fluida y que van a impactar a la región después del terremoto del 10 de agosto. Entonces, ese es el valor que tiene esta cosecha cafetera, Por eso la importancia. Obviamente se tendrá que complementar con el plan de seguridad, con las estrategias definidas por las autoridades, con los recursos que lleguen posteriormente para hacer la recuperación de las viviendas, los subsidios para la reconstrucción de la infraestructura. O sea, todo va llegando en su momento, pero este primer impacto va a ser fundamental y va a ser el impacto de la economía cafetera en una cosecha que nos estaba esperando y que va a ser la primera irrigación de recursos después del sismo.
0: Usted advierte de los 700 mil millones de pesos que más o menos están estimados que valdrá esta cosecha cafetera. Esos son recursos, como bien lo dice Juan, que se irrigarán en toda la economía del departamento de Risaralda. Dos datos adicionales, son más o menos entre 30 y 35 mil los recolectores, y lo que ha dicho el Comité Departamental de Cafeteros es que espera que esa mano de obra, por lo menos las dos terceras partes, entre 20 y 25 mil de ellos, pues sean locales y lleguen a territorio risaraldense al menos 10 mil recolectores para el desarrollo o el buen desarrollo de este proceso de recolección cafetera que arranca en estos próximos días. Y el ejército, el aporte que está poniendo allí son sus 700 hombres que cuidarán los diferentes municipios, veredas y corregimientos de nuestro país para el buen desarrollo de este proceso de recolección, Juan. Juan.
4: Le voy a compartir unos datos, Andrés, que entregó la alcaldía de Belén de Umbría sobre lo que es el impacto que ha tenido el sismo específicamente en esta jurisdicción, que es uno de los principales municipios cafeteros de Risaralda. 3.091 personas afectadas solo en Belén, 1.372 familias, 223 viviendas destruidas, 15 en la zona urbana y 208 en la zona rural. Pero además, 1.149 viviendas averiadas, 265 urbanas y 884 rurales. 31 centros educativos afectados. Imagínese en Belén de Umbría cuántos colegios y escuelas haya, y hay 31 afectados. Un centro de salud afectado, 4 vías afectadas, 10 centros comunitarios afectados, 7 acueductos, y en este momento tienen un alojamiento temporal activo con 7 personas. Esto nos da la dimensión. Claro, en Pereira y Dos Quebradas fue durísimo, un poquito en Santa Rosa de Cabal, en la Virginia, pero mire la dimensión cuando usted ya empieza a recibir las cifras de lo que está pasando en la zona rural. ¿Cómo le parecen esas cifras? Más de 200 viviendas completamente destruidas en las zonas rurales, solo en Belén de Umbría.
0: 6:32 minutos de la mañana, vamos a hacer una breve pausa comercial y después de la pausa vamos a conversar con la doctora María Teresa Romero, ella es la gerente de la Liga Ama Salvar Vidas. Eso será después de la pausa comercial, ya volvemos.
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0: Seis y 34 minutos de la mañana. Saludamos a esta hora a la gerente de la Liga Ama Salvar Vidas, la doctora María Teresa Romero, a quien tuvimos hace muy pocos días hablando de cosas bien positivas. Y pues si bien estas nos ponen en una coyuntura, creo que también nos van a ayudar un poquito en todo este proceso que venimos teniendo los pereiranos, los risaraldenses y las personas que se acercan a los diferentes espacios de la Liga Ama Salvar Vidas. Doctora María Teresa, bienvenida, muy buenos días, gracias por acompañarnos.
8: Muy buenos días, no, gracias a ustedes.
0: Bueno, doctora María Teresa, hay un tema bien importante, ahorita hablamos de los de infraestructura, pero es algo que ustedes vienen impulsando fuertemente y es mantener sin interrupciones los tratamientos de la gente. ¿Cuál es ese llamado que se está haciendo desde la Liga precisamente en este momento de coyuntura tan importante que estamos viviendo?
8: Pues la verdad, primero, pues muchas gracias y agradecerle a Dios, a la vida, todo, pues ese agradecimiento, pues un agradecimiento con mucho dolor, que alguien me decía, no, ¿por qué vamos a agradecer? No, con mucho dolor, porque esto es tremendo. Nosotros inicialmente, pues en la carrera cuarta, que además por ley tenemos que evacuar todos los pacientes, pero sí, estamos siendo muy afectados porque el Pereira Plaza, sobre todo nuestros dos sitios de atención, el centro médico y la unidad dermatológica destruidas, o sea, salieron 14 consultorios, dos salas de procedimientos, las salas de espera, y allá es la unidad dermatológica, un sitio donde hacíamos diagnóstico precoz de lesiones malignas, con un photofinder, o sea, un equipo especial para mapear la piel, donde se hace un diagnóstico oportuno de los melanomas, pero muy oportuno, o sea, se cogen diminutos y en realidad con ese equipo se salva vidas, los médicos. Tenemos una afectación aproximada de 5,000 pacientes al mes, entre consultas y procedimientos, pero lo grave es lo que eso afecta, lo que sigue, o sea, hacer un procedimiento o una cirugía mucho más grande, hacer una cirugía ya en quirófano, empezar un tratamiento oportuno para el cáncer, que esto también cobra vidas. Entonces hemos estado haciendo un llamado a las autoridades, porque pues todos saben que no somos una institución pública, somos una institución privada, hecha con las uñas, hechas con la colaboración de ustedes, los periodistas, de los empresarios, de la población en general. Pero hay veces es como un pecado ser público, ser privado es como un pecado porque bueno, pero aquí vamos luchando como siempre, lo que nos ha caracterizado. Yo digo con agradecimiento, con amor, pero ténganos en cuenta, ténganos en cuenta, porque aquí estamos con 50 años de historia, recorriendo el departamento, ya inclusive recorriendo Caldas y Quindío, y necesitamos seguir siendo muy oportunos, seguir haciendo tratamientos, inclusive por la economía del país, o sea, un tratamiento tardío o no oportuno puede que no sea el más efectivo, o sea, que no celebre esa vida con los años que debe ser, pero también vale mucha más plata. Pero bueno, aquí vamos, la ANDI nos está ayudando a gestionar un hospital campaña, que sería para nosotros maravilloso, porque tenemos el sitio, el centro oncológico, tenemos 950 metros disponibles, obviamente no es para que nos den una hospital de 950, pero tenemos 950 metros disponibles, están los parqueaderos, está el acceso. Ya inclusive Alejandro Navarro nos gestionó una planta eléctrica. Digo, tengo la planta para el hospital, unos baños móviles, tengo los baños móviles porque esto es temporal. Pero, claro. Pero aquí vamos y con un equipo maravilloso, porque la reacción fue total, pues inmediatamente la cuarta siguió funcionando. Tuvimos que desocupar el cuarto piso porque Esos aguaceros de ese fin de semana continuos nos inundaron, se nos movieron los techos. Pero sedes de atención, la cuarta está funcionando perfecta. Centro oncológico, inclusive unos espacios que estaban construidos y no habíamos utilizados, ya estamos con todo, moviendo gente, moviendo médicos. En Cartago también quedó muy bien. Pereira Plaza nos tiene muy afectados. Pues, obviamente, el comercio de Pereira, y estamos en un sitio del comercio de Pereira totalmente afectado.
0: Juan.
4: Doctora María Teresa, dos reflexiones. La primera, por situaciones personales, tuve que estar en el centro oncológico y me encontré con dos señoras que llegaron, que las habían transferido de donde tenían la cita original y las mandaron para el centro oncológico. Y entraron hablando las dos y le decía la una a la otra, ¡ay, esto es mucha lejura! Y la otra le decía, sí, pero también esto es mucha belleza. O sea, estaban aterradas de la infraestructura, de la dotación, de lo que tiene este centro oncológico allí en el sector de Dos Quebradas, pues. Y lo otro que quería comentarle es que me llamó mucho la atención cómo ustedes han redistribuido al personal que tenían en las otras sedes, específicamente del Pereira Plaza y en otros puntos alternos, los tienen allí en el centro oncológico y también en la 24, reforzando los equipos, tratando de disponer a la mejor atención y sobre todo permitiendo que las personas sigan trabajando y sigan recibiendo sus salarios. Cuéntenos un poquito esas decisiones que hay que tomar, que son difíciles, pero que muestran un poco el compromiso que tiene la Liga.
8: Y muy difíciles porque gracias a Dios yo soy de buena reacción. Después me desbarato, llego a la casa, lloro, pero yo soy de buena reacción. Y entonces decía, tenemos que seguir funcionando, porque inclusive los equipos de la Liga, el TAD de la carrera cuarta y el TAD de centro oncológico, ayudaron mucho a la ciudad. O sea, las clínicas mucho más grandes, como el hospital, nos mandaban los pacientes politraumatizados para que nosotros con estos exámenes definiéramos el tratamiento. Una niña de la carrera cuarta al otro día se nos choqueó, me dijeron, Mayra, no da más, pues porque esos pacientes para nosotros son muy muy aporreados, hay que darle apoyo psicológico. La gente tenía que estar con sus familias y yo dije, ¿quiénes estamos aquí? ¿Cómo redistribuimos? No podemos mandar unos pacientes para la casa, unos sí pero otros no. El empleo, o sea, la tragedia está, nos toca ya sentar cabeza y decir, ¿cómo vamos a hacer? Ampliamos horarios, trabajamos ya los sábados de 7 a 7, porque estos equipos son una maravilla. Y bueno, nos ha tocado, y con un equipo, como le digo, porque un equipo maravilloso, que aporta ideas, que es receptivo, y lo hemos logrado. También pusimos la gente a la casa, porque también nuestra sede de Estación Central, que no sufrió internamente, pero que el entorno, entonces, ¿quién iba a Estación Central? ¡Qué miedo! Entonces, ¿quién puede estar en la casa? ¿Quién puede estar acá? Yo ya no tengo oficinas administrativas, son todas coworking, en mi oficina son como 5 o 6, en la de seguida son otras 3, pasamos contabilidad, porque no.

0: para la consulta de gastroenterología, preguntamos, pero centro oncológico no es lejos. Lo que pasa es que nosotros estamos acostumbrados y hay algo más, tiene transporte público. Nosotros logramos que entraran buses ya desde hace tiempos y cada día entran con mayor frecuencia, entran cada 15 minutos. Lo que pasa es que en Pereira estamos acostumbrados a que todo es cerquita, pero eso nos ha pasado. La gente va y queda muy contenta, pero les parece lejos y hay que aceptarlo. Yo, bueno, ahí tenemos que ir cambiando un poquito, pero sí hemos logrado sostener el empleo de todos. Logramos inclusive hacer unas jornadas con la unidad móvil en Caldas. En esta época logramos entrar a Caldas, que no había sido fácil. No, es un tema de mucha coordinación, de mucho trabajo y de mucho dolor, también de mucho dolor.
1: Sí, señora. Doctora María Teresa, con lo que le preguntaba yo al inicio, ¿qué tanto se han visto interrumpidos precisamente tratamientos? ¿Qué tanto se ha afectado ese paciente? ¿Y cuál es el llamado que se está haciendo desde los médicos que están tratando a estas personas para que acudan, lleguen, estén atentos y no interrumpan todos estos procesos que se venían realizando allí en la liga?
0: Tenemos afectadas dos sedes, que en Pereira Plaza son dos sedes. Tenemos afectados 13 consultorios, 4 salas de procedimiento, muy especialmente dermatología, ginecología, ecografía. El mapeo dermatológico, si está afectado, lo tenemos que ubicar muy bien. Tenemos afectado un ecógrafo, que también lo vamos a ubicar. Teníamos un ecógrafo en la cuarta, este lo vamos a ubicar en el centro oncológico. Pero tenemos sobre todo muy afectado la atención. O sea, tenemos por ahí 2.500 consultas especializadas mensuales, 1.500 las subespecializadas, 1.500 los procedimientos. Esto lo que hace retroceder el seguimiento al paciente. Nosotros tenemos una ruta oncológica donde, además de hacer de tener el paciente, en cáncer hay unos tiempos determinados. Usted tiene que hacer una quimio en cada 21 días, pero llama al paciente, le hace unos exámenes para que su cuerpo sí esté preparado para recibir esa quimio. Se nos ha afectado la ruta oncológica un poco. Por eso de esta redistribución a la carrera, porque lo que yo digo, o sea, en cáncer también es vidas. Entonces tenemos que organizarnos y garantizar, y eso le decimos a la gente. Centro oncológico no es lejos. Centro oncológico no es lejos porque no estamos hablando de gripas, estamos hablando la liga. No es solamente cáncer, pero casi todas las patologías que manejamos son patologías muy complejas, porque tenemos unos médicos especialistas y subespecialistas únicos, coloproctología, hepatología, que hemos logrado traer esas especialidades y subespecialidades para la que la gente no se tenga que ir de la ciudad. Muy afectados porque nosotros sí, definitivamente. En la ruta oncológica tenemos aproximadamente 13.000 pacientes prevalentes, que hay que hacerle seguimiento, o sea, pacientes que vienen con su tratamiento. Tenemos aproximadamente 3.500 incidentes, o sea, nuevos diagnósticos de cáncer. Y hay que reubicar la gente, ponerla en la casa, llevarle el computador, que le funcione la red. Muchas redes se cayeron. Es que ni siquiera era problema que no tuviéramos la gente, porque muchos dijeron, yo desde mi casa, ay, se me fue la energía. ¿Qué hacemos sin energía? No, la cafetería de la liga se volvió sitio de trabajo, no es, pero es una maravilla, finalmente es una maravilla un equipo que uno dice, qué capacidad de adaptación. Porque además nosotros somos aproximadamente 700 personas ya, entre directos y contratistas con médicos. Médicos afectados, tengo que irme para Manizales porque no sé qué pasó en mi casa, no encuentro a mi mamá, la que se le murió la abuelita del infarto en ese momento. Muchos, no tenemos pérdidas físicas, pero muchos daños materiales. Gente sin casa propia, sin casa arrendada. No, oiga, qué pruebas, qué
1: Crítico, sí,
0: pruebas.
1: señora. Juan.
2: Doctora María Teresa, obviamente esto también pone a prueba la capacidad de

0: reacción que tiene una entidad como la Liga. ¿En cuánto tiempo piensa usted que se puede estabilizar ese número de citas que quedaron pendientes de los procedimientos? Porque también uno percibe algo y es que algunas personas, claro, acostumbradas a lo que eran las citas de ustedes, que eran absolutamente puntuales, que se las recordaban desde el día anterior, que la gente llegaba e inmediatamente la llamaban y la atendían, ahora han visto que con el plan de choque que tocó plantear, que tienen que incluir un poco más de citas para poner al día las que estaban pendientes. Eso genera pues algunos retrasos, algunas demoras con las cuales no estaban acostumbradas las personas, pero están tratando de recuperarles los tiempos, de recuperar esa ruta oncológica a la que usted menciona. Hay que pedirle también a la gente que entienda esta dimensión y que ahí tengan que ser pacientes, doblemente pacientes, para poder entender que estamos en una situación excepcional y que a veces tenemos que entender para poder otra vez recuperar la normalidad.
1: Sí, nosotros vimos afectadas las citas todas las del Pereira Plaza y casi como que las congelamos, es cierto. Y las de la cuarta de los médicos que se vieron muy afectados, porque ahí los médicos, muchos dijeron, Dios mío bendito, ¿aquí qué pasó? Tenemos médicos afectados física y materialmente, porque la salud mental es bien importante. Y tenían que estar preparados y salieron en la liga, no habíamos empezado cirugías, pero estaba ya gente dormida totalmente para la cirugía. Médicos que salieron pálidos, cargando sus pacientes, llevándolos al Parque Gaitán. Nosotros ayer tuvimos una reunión y la verdad, pues me parece poquita, tenemos como casi 500 consultas que nos toca empezar a ponernos al día. Porque nosotros las que teníamos se retrasaron 2, 3 días, 4 días, pero las del Pereira Plaza, muchas, los que nos han llamado a decir, bueno, ¿para dónde vamos? Ayer, mira, eran como 432, si no estoy mal. Yo soy buena a veces para recordar números que me impactan, porque parece poquito, pero es muy grande, dependiendo de lo que usted tenga. 432 personas. Estamos en un plan de choque, por eso ampliamos horarios. Estamos ampliando horarios, estamos trabajando el sábado todo el día en atención, en equipos diagnósticos que no los teníamos funcionando todo el sábado. Ya se llegó el momento. La idea es ponernos al día con una preocupación muy grande, ponernos al día, pero que no se nos retrasen los tratamientos. ¿Cómo recuperamos esos? Porque necesitamos recuperar 5, 6, 7 consultorios. Para nosotros recuperar 7 consultorios es fundamental, porque el otro lo podemos redistribuir y ampliar. Entonces ayer hablábamos y es una cosa que tenemos. Y aquí la voy a confesar. Bueno, nosotros estábamos en el Pereira Plaza. El Pereira Plaza, yo creo que abrirá diciembre, enero. Antes es imposible. ¿Dónde nos ubicamos? Porque además nos debemos ubicar, pero ¿cuánto vale la intervención para salud? No creo que. ¿Cuánto tiempo? No creo que demore menos de 3 meses. Entonces, 3 meses ante 5 y 6. Todas estas cosas que hay que pensar muy bien. Yo ya les decía en el comité, uy, no, tenemos que utilizar muy bien la neurona porque además esto es un tema bastante fuerte. Qué rico que nos llegara ese hospital campaña. Yo no sé ahí el particular y la prepagada que nos ayudan tanto la balanza de que nos pagan para poderle regalar al que en realidad lo subsidiamos, le regalamos, le ayudamos. O sea, ahí tenemos varios retos y varios temas pero bueno, de eso se trata. Esto es un reto y lo tenemos que sacar adelante.
2: Doctora María Teresa, usted me acabó de responder un poquito de la pregunta que le iba a hacer porque quería cambiarle de tema. Es muy, muy, muy de su resorte porque usted también hace parte de la Junta Directiva del Centro Comercial Pereira Plaza. Y esa situación de allí, ¿cómo se está trabajando? Cuéntenos un poquito también. Nos dice que en menos de 3, 4 meses no se va a poder operar allí, pero ¿cómo está el edificio que han dicho allí del centro comercial? Aprovechándola usted.
1: Pues el Centro Comercial Pereira Plaza sufrió mucho. Ya toda la parte estructural nos dijeron está bien. O sea, el centro comercial va a resurgir. Obviamente hay que hacerle unos refuerzos que yo les decía, vísteme despacio que estoy deprisa, que podamos garantizar toda la seguridad y confianza para la ciudadanía. Eso es lo más importante en estos temas. Hay que reforzarlo. Yo, pues, de construcción no es que me han tocado muchas, pero siempre tengo como una gente muy, muy al lado y fija en la liga. Pues el Pereira Plaza sí es muy diferente. Sufrió gente que vive de sus negocios del Pereira Plaza. Es un tema bastante triste, pero nosotros como yo pertenezco al consejo, como administración del Pereira Plaza, pues estamos rodeando a la administración fuertemente, reforzando la seguridad. Gracias a Dios contaba con todos los seguros y robustos para poder. Y yo creo que son oportunidades. Yo creo que el Pereira Plaza saldrá como el mejor centro comercial, el más bonito, el más moderno, porque si se va casi a volver a hacer, porque eso me dice la gente, lo van a volver a hacer. Lo que sí les digo es que no se va a tumbar, porque había un tema que me preguntaban mucho, que si lo... No, centro comercial no quiere tumbar, sus parqueados están perfectos. Se le van a reforzar unas columnas y se van a hacer otras, que se vio la necesidad en este momento. Y lo que les decía yo esta semana que tuve consejo de allá es definitivamente el que más afectado salió. Entonces, el que más lindo debe salir, porque es la oportunidad de modernizarlo. Además, porque es un centro comercial que ha sido muy bien ubicado, de mucha confianza, mucho de gente adulta, de empresarios. Es como un nicho diferente a los otros centros comerciales, siento yo, por su ubicación y bueno, pero lo que sí no creo yo, pues porque de pronto hay gente que ha dicho en 2-3 meses, no, el centro, ojalá esté para diciembre, que es la época de los comerciantes, ¿no? Ojalá esté para diciembre, pero se hará todo para que en diciembre abra sus puertas.
2: Y un punto de encuentro obligado de los pereiranos, sin lugar a dudas, Juan.
1: No, es emblemático, es emblemático.
0: Claro. Doctora María Teresa, cuando usted ve la forma como reacciona la liga, cómo están reagendando citas, tratando de alcanzar y ponerse al día con los procedimientos que tenían pendiente, gestionando un hospital de campaña, ¿cómo se entiende que a una persona que fue a una cita con la una persona pensionada del magisterio, le dijeron que qué pena, que no tienen para reenviarla a ningún especialista? ¿Es eso justo? ¿Se puede justificar ese tipo de respuestas a una persona después de un terremoto? Que no, que porque es que el terremoto no tienen, entonces ¿a dónde enviarle a una persona que tiene unas preexistencias y que requiere atención? ¿Cómo se entiende eso?
1: Pero eso pasó en la liga.
0: No, señora, no. En el prestador de servicios del magisterio le dijeron a la persona que fue a cita que qué pena, pero es que en este momento, por la situación del terremoto, no tenían a dónde mandarla, cómo remitirla a un especialista. ¿Es eso verdad? ¿Y se puede aceptar ese tipo de respuesta?
1: Pues no, yo pienso que no. Yo, pues, personalmente, para mí es tan importante la atención siempre. Y después de que yo tuve este proceso oncológico, que lo caminé, que lo viví, que se vuelve un tema no solamente físico, sino mental para tanta gente, la tranquilidad, la confianza, no estoy nada de acuerdo. O sea, no. Nosotros estamos en la obligación, las instituciones que manejamos salud, es que además nos podemos ver afectadas, pero tenemos que reaccionar. Esto por eso... Yo digo que estos líderes en salud, políticos, tantas cosas, hay un reto de reacción muy fuerte. Yo le digo a mi gente es que trabajamos en un sector totalmente necesario. Por eso ayer decía en una reunión que estuve, sin salud no hay vida. Hay que priorizar la salud y ayudarle a todas las instituciones públicas, privadas, fundaciones, porque existen. Y más, es que nosotros hacemos... Como fundación hacemos trabajos que le tocarían, nosotros le ayudamos, le damos la mano al gobierno. No estoy de acuerdo con esa respuesta. Y yo creo que aquí ahí hay que balancear muy bien la necesidad también, ¿cierto? Ayer, por ejemplo, me llamaba un señor a mí y me decía, porque también las personas hay veces tenemos un tema, unos imaginarios, me decía, es que a mí me mandaron un MOSE hace 2 años, me mandaron un MOSE. Yo quedé... Yo dije, hace 2 años le mandamos un MOS y nosotros no lo hemos hecho. Tanto que traté ese tema en mi comité de gerencia y le dije a los dos médicos que tengo ahí, uno le dije, mire la cédula de este señor, yo estoy aterrada, ¿cómo así que lleva 2 años? Y me dijo, no, siempre ha venido a una consulta dermatológica. Nunca le, ni siquiera tiene el MOS escrito, o sea, todavía no se le ha solicitado. Tiene un tratamiento de un problema que tiene en su cara, su rostro, que debe ser muy visible, me imagino, yo no conozco al señor. Entonces él se asusta. Yo dije, pucha, le escribí, le dije, usted no tiene eso, pero con mucho gusto le voy a adelantar la consulta para tranquilizarlo, porque debe estar que no duerme pues en ese tema. Pero no, uno tiene que solucionar, o sea, ese es el reto, porque es que el reto aquí, y se lo digo mucho a mi gente, es que uno de este lado no se le puede volver rutina la necesidad del otro. Este es nuestro trabajo, es nuestro servicio, es lo que amamos hacer. El que está al otro lado tiene una necesidad de un diagnóstico, de un tratamiento. Hay que solucionarlo. Y a ratos ponerse en el corazón de esa persona. A mí por eso me gusta tanto recorrer la liga y que la gente recorra, vea hospitalización, vea los pacientes, se identifique. Pues que es que el día de mañana en cualquier momento uno es paciente. Entonces, no, pero no, para nada, para nada. Para nada. Me parece que hay que solucionarle.
2: Pues doctora María Teresa, de verdad, mil gracias por acompañarnos esta mañana. Sabemos de toda su capacidad y sobre todo la capacidad que tiene alrededor suyo con esas 700 personas que la acompañan en la liga y que esperemos que esto también, como coyuntura, nos sirva también en adelante para seguir haciendo cosas positivas por los pereiranos, por los risaraldenses y por toda la gente que atiende la liga Ama Salvar Vidas.
3: Y nos tiene que contar cuando llegue el hospital de campaña.
1: Claro, estamos convencidos que la Andy lo va a lograr. Esa niña Jimena y todo su equipo. Yo ya estoy también en la junta de la Andy, me estoy estrenando. ¿Qué tal? Mejor dicho, se va a lograr. Además, esta niña y su equipo, o sea, la verdad, la Andy tiene un equipo metelón, empresarios aguerridos. Y aquí todos somos dolientes de esta ciudad y región que tanto sufrimos con este tema.
2: Muy bien, 7:00 a.m. vamos a hacer una breve pausa comercial y ya volvemos aquí con más noticias en Ecos 1360 Radio Digital. Vamos a conversar con el médico psiquiatra, el doctor Uriel Escobar, aquí en Ecos 1360 Radio Digital. Pausa y ya volvemos.
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0: 7:02 minutos de la mañana en Ecos 1360 Radio Digital. Vamos a seguir aquí hablando un poquito de salud y en esta ocasión de salud mental. Don Juan, yo le cedo a usted la palabra para que presente a nuestro invitado y empecemos a conversar con él, que ha sido asiduo también aquí en Ecos 1360 Radio Digital en estos temas tan importantes de salud mental. Adelante, Juan.
1: Así es, el doctor Uriel Escobar siempre ha estado dispuesto a contarnos desde su experticia como médico, como psiquiatra, cómo podemos estar pendientes de atender determinadas situaciones y en esta de calamidad, pues mucho más. Doctor Uriel, agradecerle la aceptación a esta invitación. Y usted hace unos días lideró una conversación que creo que nos permite como hacer la introducción a este tema hoy. Hemos visto cómo las personas que sufren una herida pues son atendidas en los centros médicos. El problema es cuando esas heridas son invisibles y quedan unas cicatrices ahí. Hemos hablado con Andrés aquí en la emisora de que sentimos que tenemos escombros en el alma. ¿Cómo manejar esta situación? ¿Cómo atender estas cicatrices invisibles que nos quedan cuando vemos a nuestra ciudad afectada, cuando vemos a nuestros amigos, a nuestros familiares, cuando vemos lo que está pasando después del terremoto? Bienvenido, doctor Uriel.
2: Muy buenos días, un cordial saludo. Gracias por la invitación acá a Ecos 1360. Un cordial saludo para aquí luego a Willy, a Andrés y por supuesto a ti, Juan Antonio. El alma de Pereira está herida, ¿no? Nosotros estamos padeciendo y tenemos un gran sufrimiento. Yo en el día miércoles, que reinicié algunas actividades en el consultorio, que queda en pleno centro, ¿no? En Clínica Risaralda, antes de llegar y observar la situación en la cual quedó desde el punto de vista material nuestra amada Pereira, me dio un profundo sentimiento, ¿no? de tristeza y de dolor. Se reactivó, digamos, esa tristeza y ese dolor, ¿no? Y yo creo que ese mismo sentimiento lo estamos viviendo sin duda alguna todos los pereiranos y quienes se han visto afectados las otras regiones, ¿no? Los vecinos departamentos de El Quindío, de Caldas, la ciudad de Cali que quedó tan afectada, al igual que la ciudad de Quindó. ¿Qué hacer, digamos, o qué sucede antes de qué hacer? ¿Qué sucede desde el punto de vista psicológico y emocional cuando nosotros como sociedad nos hemos enfrentado ante una situación como estas? Se ha estudiado mucho desde el punto de vista de la psicología y de la psiquiatría. Y nosotros hablamos, y yo creo que esto es muy, muy importante, hablamos de unas etapas post-sismo, si podemos utilizar ese término, o unas etapas post-calamidades o situaciones naturales que se presentan, ¿cierto? En este caso, pues estamos hablando específicamente del sismo. Y se han encontrado que las personas, dependiendo de su vulnerabilidad, dependiendo de su capacidad de reacción, atraviesa por unas etapas que han sido muy bien descritas y que es importante reconocerlas. ¿Y por qué es importante reconocerlas? Porque el reconocimiento de esas etapas es lo que permite la intervención, dependiendo de la etapa en la cual está. Ahora bien, no todas las personas pasan y se demoran tiempo en esas etapas, sino dependiendo de esa capacidad de respuesta. Entonces, la primera reacción a las 7:34 cuando yo, del 10 de agosto, cuando yo iba para Sico, una clínica en Cartago, yo sentí que el carro no me andaba. Y yo dije, caramba, ¿qué pasó? ¿Será que se me pincharon al tiempo las cuatro llantas?
1: Y no andaba, se brincaba.
2: Sí, yo dije, ¿será que se me pincharon las cuatro llantas al tiempo? Y llegó un momento en que el vehículo no andó más, o sea, se detuvo. Y yo dije, ¿qué pasó? Y en ese momento observé los árboles. No había llegado a la clínica, los árboles, ese movimiento. Y los postes de la luz, tan cierto. Y de pronto pasó. Yo creo que ustedes también, independientemente del sitio donde estaban, tuvieron esa misma percepción. En este sismo, me ha tocado pues aquí tres, este es el más fuerte. Entonces llegó un momento en el cual se detuvo y de pronto arrancó. Vino el segundo, ¿no? El segundo remezón, digamos así. Y eso le provoca a uno una serie de reacciones, una serie. Yo no me bajé del carro, yo permanecí allí esperando, orándole, por supuesto, a nuestro Creador. No en ese momento, porque yo soy muy, muy creyente, hago meditación y oración diaria, pero yo permanecí en el carro. Puedo decir que ante situaciones de estas soy relativamente tranquilo. Pero yo veía, ¿cierto?, cómo las personas salían de las casas. Y de pronto, en plena mitad de la calle, bueno, una señora se desmayó, ¿cierto? Quedó ahí en la calle. Entonces, miren las reacciones. Uno, una persona que permanece tranquila, mirando a ver cómo, qué hacer. Dos, las personas que salen despavoridas, digamos así. Y tres, las personas que entran en un shock. En este caso, la persona que quedó desmayada allí. Esa es la primera reacción y se llama la reacción de impacto o shock, que todos la vivimos en ese momento. Y a partir de allí, entonces vienen toda una cantidad de reacciones dependiendo, reitero, de la persona que está experimentando eso. Ah, bueno, les cuento, si ustedes de pronto quieren hacer una pregunta, una intervención, yo voy tratando como de explicar esto, pero a veces me excedo.
0: Tranquilo, doctor, pero sí quería hacerle una consulta. Esas son las reacciones iniciales. Esa
2: Sí.
0: reacción, por ejemplo, la de la señora que obviamente si se desmayó fue una de pánico, de miedo.
2: Sí.
0: Esa que es como la más general en el momento, ¿qué tanto puede durar y cómo se puede sobrellevar en los días posteriores? ¿Y hasta cuánto nos puede durar? Porque lo confieso, yo no me había subido a un edificio durante estos 8 días. Ayer me tocó subirme a uno de 6 pisos y lo dudé.
2: Claro, es que precisamente por eso estaba diciendo, Andrés, que es importante saber el estado y el momento emocional en que se encuentra la persona. Para este primer impacto o shock dura las primeras horas, ¿cierto? O sea, esa reacción en la cual hay toda una serie de síntomas o de reacciones en cuatro componentes que tenemos los seres humanos, a nivel psíquico, a nivel emocional, a nivel conductual, ¿cierto? Y a nivel físico. Se producen toda una serie de reacciones. Lo que tú dices es muy importante porque hace parte de la segunda fase. O sea, este primer impacto dura horas, pero viene una segunda fase, que es la fase de reacción aguda, que se ha llamado así. El miércoles, como les decía, que hice consulta, mi consultorio queda en el piso 6. La secretaria tuvo que acompañar a una de las personas que fueron a consultar porque ella se sentía incapaz de subir porque tenía el miedo, tenía el temor de que eso nuevamente se produjera un temblor, un nuevo sismo y por supuesto se le cayera el edificio. Entonces la secretaria muy amablemente la acompañó. Es probable ese mismo sentimiento que tú experimentabas, Andrés, que reitero, que es la reacción aguda que este puede durar días a semanas, dependiendo por supuesto de la capacidad o la estructuración cognitiva de la persona. Porque recuerden, somos individuos. Y cada persona tiene una reacción particular. Entonces, ese temor que tú sientes, Andrés, puede durarte, por decir algo, 4 a 6 semanas, ¿cierto? Porque, ojo, ya después tú subes al sexto piso riéndote y echando chistes y todo eso. Pero en esta etapa en la que tú estás, y yo creo que estamos la mayoría, es lo que se ha denominado la reacción aguda, ¿no? Pero después de eso viene un tercer estadio, digamos así, que es lo que se ha llamado el estadio de reorganización. Tan, cuando ya nosotros nos damos cuenta, bueno, aquí en Pereira, y ya entra la parte racional, nosotros sabemos que los temblores así de esas características en nuestra amada Pereira están entre 15, 20 años, ¿cierto? Se están sucediendo. Entonces ya uno comienza ese proceso reflexivo. Y ya puede uno ir entendiendo de que definitivamente si nosotros estamos con esa angustia, si nos limitamos a subir a un segundo piso o a subir un ascensor, pues eso va a provocar una serie de alteraciones en nuestra cotidianidad. Ese es el tercer estadio que, reitero, puede durar meses. Y el estadio final es lo que se llama el estadio de la resolución o cronificación. ¿Eso qué significa en términos prácticos, en términos sencillos? Hay personas, que es la mayoría de las personas, logran superar esto. Es más, se habla que de todo el 100% de las personas, el impacto, todos estamos afectados, 100%. O sea, de eso no hay ninguna duda. La persona que me diga, no, a mí eso no me dio nada, pues algo está pasando. Yo le aconsejo.
0: Dicen los abuelos que el miedo no tiene pantalones, ¿no?
2: yo le aconsejaría a Andrés, a quien diga de que eso no le dio absolutamente nada, que consulte urgentemente a un psiquiatra, ¿cierto?
0: Yo estoy de acuerdo con usted, Juan.
1: Doctor Uriel, entonces, lo que usted nos acaba de dar con estas 4 fases es prácticamente como si fuera un duelo. O sea, lo que vivimos es casi como un duelo.
2: No, Juan, es que es un duelo. Es un duelo, Juan, es un duelo. Esas son las etapas del duelo. ¿Por qué? Es que nosotros hemos perdido, Juan. ¿Qué hemos perdido nosotros? Pues la seguridad. Yo, el 9 de agosto, pues yo salí, estuve compartiendo con unos amigos, que fue domingo. El día lunes yo tenía la absoluta seguridad de que iba a llegar a SICO, que es la clínica. Tenía esa absoluta seguridad. ¿Y qué perdí yo? Para decirlo de una manera, no ni metafórica, sino real. ¿Qué perdí yo? Mi tranquilidad, mi confianza. O sea, todos perdimos algo. Todos tenemos que elaborar un duelo. Esas etapas que yo he descrito son las mismas etapas del duelo. Porque ahora viene un aspecto fundamental, que es la cuarta etapa en la que estamos, que es la resolución o cronificación. ¿Qué es lo que se ha encontrado? Que del 100% de las personas, como decía anteriormente, que han sido afectadas, hay un 75% de las personas que a los 3, 4 meses retoman su vida normal, pero hay un porcentaje importante. Estamos hablando de un 25% de la población. Y si nosotros somos 500 mil personas en Pereira, pues pereiranos más o pereiranos menos, ¿cierto? Entonces, eso es un número importante de personas.
1: 125 mil personas, por lo
2: menos. Eso, exactamente. Entonces, ¿qué sucede con esas 125 mil personas? No logran asimilar esa experiencia y comienzan a desarrollar lo que nosotros llamamos en salud mental el trastorno de estrés postraumático. El trastorno de estrés postraumático en este momento, por eso el gran reto que tenemos, psicólogos, psiquiatras, los que trabajamos en el área de la salud mental, es hacer este tipo de actividades para prevenir el trastorno de estrés postraumático, que ya es un, como su nombre lo indica, es una entidad, es un trastorno. Y ahí se derivan la ansiedad, la depresión, el incremento en el consumo de sustancias psicoactivas, las reacciones de incertidumbre en que la persona está de una manera permanente. Por eso es importante que nosotros conozcamos no solamente las cuatro etapas, sino cómo actuar en cada una de estas etapas. Entonces, nosotros en este momento, y era el artículo que de pronto al cual tú hacías referencia, Juan Antonio, o sea, está muy bien, magnífico, que nos lleguen, de la India nos llegaron 200 toneladas de ayudas materiales, Estados Unidos nos está enviando ayudas materiales, un gran empresario acá aportó 200 mil millones, en fin, todo eso está muy bien, la reconstrucción material, pero hay algo tan importante en nosotros, los seres humanos, que es la reconstrucción de los vínculos, ¿cierto? De la relación, de la comunicación, de otra vez el contacto con la familia. Por eso en ese artículo yo hacía referencia a que sí, lo material es muy, muy importante, pero también tenemos que tener en cuenta que nosotros los seres humanos no solamente somos este cuerpito y la alimentación, sino que también tenemos sueños, tenemos ilusiones, muchas ilusiones. Yo les voy a adelantar algo del artículo de mañana. Se llama el artículo Cuando se rompe la ilusión. Y hago referencia a un caso. Una señora de allá de Cartago estaba feliz. ¿Por qué? Porque su hijo que vive en España le mandó un tiquete de avión y ella iba a estar con su hijo que hacía 5 años no lo veía. Iba a estar con él. El 10 de agosto, esta señora estaba haciendo fila para el check-in en el aeropuerto internacional Matecaña y se le vino el techo y murió. O sea, eso fue uno de los 3 muertos del aeropuerto. Entonces, imagínense lo que siente el hijo que quedó acá, el hijo de España, de pronto puede sentir hasta culpa y estas cosas. Toda una cantidad de situaciones que se generan a nivel de nuestro pensamiento, a nivel de nuestras emociones. Entonces, en este momento tenemos que estar preparados para la reconstrucción de las viviendas. Claro, eso es lo primero, pero también para la reconstrucción emocional. Porque como yo decía al comienzo, el alma de Pereira y el alma de toda esta región está fracturada, está dolida, hay mucho sufrimiento y debemos estar preparados para eso.
1: En el caso de lo que usted nos menciona, como en esa cuarta fase, que hay un grupo de personas, un 25% se calcula, que no pueden superar la situación y que generan ese estrés postraumático, ¿qué puede pasar con personas que ya tienen la condición de ansiedad, de depresión, que ya tienen este tipo de situaciones? ¿Cómo se les puede potenciar precisamente con el estrés generado por el terremoto?
2: Qué importante eso que tú planteas, Juan Antonio, muy, muy importante. Entonces, nosotros, ¿sabes de qué hablamos? Hablamos de factores de riesgo, hablamos de personas vulnerables. Estas personas, que son muchas las personas, que todavía no han podido superar lo de el 1999. Se acordarán ustedes, pues, que eso fue a la 1:30. Yo recuerdo las horas porque la gente siempre me lo recuerda. Hay personas que no han logrado superar eso. Entonces, estas personas, cuando se ven enfrentados ante una nueva situación como estas, tienen un mayor riesgo de desarrollar no solamente la ansiedad y la depresión, sino lo que nosotros llamamos la ruptura psicótica. ¿Qué es la ruptura psicótica? La persona pierde contacto con la realidad y puede presentar una crisis, por ejemplo, de agitación, de salir a la calle gritando, de quitarse la ropa, en fin, ¿cierto? Todo ese tipo de situaciones. Entonces, estamos hablando de personas vulnerables. La persona, por ejemplo, que padece ansiedad, como tú dices, la persona que padece depresión, ante una situación de estas se ve mucho más afectada y tiene un mayor riesgo de continuar cronificándose en el caso del trastorno de estrés postraumático. Este tipo de personas requiere una atención ya. O sea, en este momento hay colegas que han venido de Bogotá, psiquiatras, vinieron 7, están acá todavía, vinieron de Medellín. Ellos están atendiendo a estas personas vulnerables. Pero hay personas tus colegas no alcanzan a atender, por supuesto, a toda la población, mucho menos ni los 500 mil ni los 125 mil, ¿cierto? Entonces, están atendiendo a esas personas vulnerables, a estas personas que tienen una fragilidad psicológica y emocional. Y ellos, muchas de estas personas requieren ayudas desde el punto de vista farmacológico, intervenciones más continuas desde el punto de vista de la psicoterapia que llamamos nosotros. Pero entonces esta es la población que está más afectada. La población de ancianos, la población de niños, las personas que tienen algún tipo de enfermedad, sea física o emocional, las personas que tienen alguna discapacidad, por ejemplo, en el caso de la discapacidad intelectual, personas con algún tipo de retraso mental, en fin. Entonces a ellas les cuesta más dificultad comprender y adaptarse a esta nueva realidad que estamos viviendo los pereiranos.
0: Doctor Uriel, en el caso de los niños, ese retorno a las clases, ¿qué tan traumático vaya a ser? Y especialmente aquellos que los sorprendió el sismo dentro de las aulas.
2: Mira, eso es sumamente importante. Con nuestros niños, en la medida de lo posible, Andrés, en la medida de lo posible, hay que hacer todos los esfuerzos para que rápidamente se reintegren a sus instituciones educativas. Eso es fundamental. ¿Por qué? Porque los niños hacen esta elaboración del duelo a través de lo lúdico. Aquí no vamos a estar viendo a un niño de 5 años, ay, mire cómo está de interesante lo que dice el doctor Escobar. Bueno, sí es interesante, si fuera interesante, digamos. Mientras que una persona adulta, pues sí está pila, está pensando, ah, mire lo que está diciendo el experto. Un niño no. El niño en este momento pues está jugando, si ya se levantó, está jugando. Y esa parte lúdica, por eso el gran impacto que tuvo lo de la pandemia en los niños, ¿no? Lo que sufrieron los niños, la población más afectada fueron los niños, porque prácticamente se les perdió un año de su desarrollo psicoemocional. Bueno, entonces seguimos. La recomendación que nosotros damos es que lo más rápido que sea posible ellos puedan integrarse a la institución educativa. ¿Por qué? Porque ahí encuentran la lúdica, encuentran el grupo de pares, los de la misma edad, más o menos, ¿cierto? Con los cuales pueden ellos compartir. Pero además salen de la casa, pues, porque en la casa, claro, uno les da a sus hijos todo el amor y todo el cariño, pero ya nosotros tenemos una cierta edad, nos reconocemos muchas de las necesidades psicológicas y emocionales de los niños, que alguien que es de su edad, pues no tiene que hacer ningún esfuerzo. ¿Qué es lo que tengo que hacer? No, ellos fluyen, ¿cierto? Entonces, por esa parte es fundamental. Mientras los niños regresan a la institución educativa, un consejo para los padres, que nosotros acá, por supuesto, en Ecos 1360 debemos estar dando esas recomendaciones. No olviden la parte lúdica, no olviden la parte del compartir con los niños, no olviden en lo posible menos tabletas y más contacto personal, ¿cierto? Menos televisión, más contacto personal. Menos estar el niño, que muchas veces sucede, encerrado en su cuarto, y más compartir, más salir con ellos o compartir como tradicionalmente ha hecho la familia. Pero este caso es fundamental, Andrés.
1: Mire, Andrés, qué interesante lo que dice el doctor Uriel, además porque ya desde el próximo lunes, de acuerdo con lo planteado la Asociación de Pereira, se restablecerá en la medida de lo posible las clases presenciales en los colegios que lo puedan hacer, o virtuales, o con mezcla híbrido en aquellos que hayan tenido algún grado de afectación, pero ya desde el lunes se reanuda la actividad educativa. Doctor Uriel, usted dice la importancia del contacto personal. ¿Por qué será que cuando salimos a la calle y nos encontramos con alguien, incluso sin café de por medio, todos empezamos a contar qué estábamos haciendo en el momento del terremoto, cómo nos afectó? ¿Es eso terapéutico?
2: Sí.
1: ¿Hablar?
2: Sí. ¿Sabe? Eso tiene un nombre, Juan. Eso se llama catarsis, descarga. la descarga emocional. Muchas veces, no, no hable de eso. ¿Cómo que no hable de eso? Espere. Yo estaba atendiendo a una señora que perdió, tiene su apartamento ahí en la Lorena. Ustedes saben que eso es pérdida ahí total. Y una señora de 67 años decía: doctor, esto lo construí con el esfuerzo mío y el esfuerzo de mi esposo que falleció hace un año. Estaba inconsolable. Su hermanita mayor, ella creía que su menor, tenía como unos 75 años, creía que estaba haciendo muy bien. Le decía: pero no llores, no llores, ¿para qué te pones a llorar? Y yo le dije: oiga, venga, pare, pare, déjela que llore. O sea, ¿qué problema hay? Si se supone que está con el experto, con el que le va a acompañar. Si ella siente el deseo de llorar, que llore. Si siente el deseo de maldecir, que maldiga. ¿Cierto? O sea, eso no, no, no es malo. Entonces, es como pretender hacerse, entre comillas, los fuertes. Eso no ayuda, ¿cierto? Entonces, lo que tú estás planteando es sumamente importante. Nosotros, y yo lo hago, mire que yo conté mi experiencia. Yo se la solté a ustedes de primero. Y eso me ayuda. Claro, ustedes han sido en este momento, en esta media hora que ya vamos a terminar, ustedes, Andrés y Juan, han sido mis terapeutas. Les doy las gracias. Y de pronto me pueden pasar la cuenta por esta terapia que me han hecho. Es importante eso. Y por eso lo de los vínculos, ¿cierto? El no poder conversar, compartir, mira cómo me fue, lo que yo pienso, eso es fundamental.
1: Doctor Uriel, mire que hay una pregunta de un oyente que nos gustaría compartirla, pues dado su conocimiento.
0: De nuestro siguiente invitado.
1: Bueno, cuéntele qué le pregunta, Julián.
0: La necesidad de socialización con los demás a través de la música y el baile, ¿qué tanto nos puede servir? Ellos son de del gremio del entretenimiento, y eso, ¿qué tan terapéutica puede ser hoy en este momento para los ciudadanos?
2: Muy, muy terapéutico. De hecho, hay una especialidad, subespecialidad en la psiquiatría, que es la
0: Hasta
2: música.
0: tomarse un trago, me dice acá el doctor Julián.
2: Sí, claro. La musicoterapia, claro, claro que sí. De hecho, yo tengo un programa los jueves y yo he entrevistado a colegas psiquiatras que se han dedicado a este proceso terapéutico, esto que yo hago a través de la palabra, que ellos lo hacen a través de la música. La música tiene una forma de comunicación que es holística, que es global, que es integral. No hay nada más bueno. Ah, no. A mí ustedes, si me colocan mi hermano y yo, por ejemplo, ese vallenato, eso me deja inmediatamente. El de los hermanos Zuleta Díaz. Eso me deja inmediatamente transportado allá a mis ancestros, ¿cierto? Entonces, no, la música nos permite revivir eso, nuestras querencias, eso más profundo que nosotros tenemos. La música permite que aflore. Sobre todo, claro, cuando nosotros nos identificamos con una determinada ritmo musical, con unas determinadas letras, digamos así. Fundamental, fundamental. Compartir, escuchar música, claro, tomarnos un café, tomarnos un vino, por supuesto, y hablar. Eso significa lo que yo decía y he repetido varias veces, estrechar vínculos. En este momento es fundamental.
0: No sé si Juan tenga alguna pregunta para que cerremos con el doctor Escobar.
1: Pregunta no, solo recordarle que hace tiempo que en mi mente existía un viejo compromiso de componer un son. Se trataba de hacer una melodía con unos cuantos versos con todo el corazón. Doctor Uriel, muchas gracias por haber compartido con nosotros esta mañana.
2: Un abrazo. Saludos a todos.
0: Muy bien, ese es doctor Uriel Escobar, psiquiatra, a esta hora de la mañana aquí en Ecos 1360 Radio Digital. Vamos a hacer una breve pausa comercial y después de la pausa vamos a conversar con el presidente del gremio del entretenimiento aquí en nuestra ciudad. Él es Julián Dávila y estará a continuación, después de la pausa, aquí con nosotros conversando un poquito también sobre cómo va este gremio del entretenimiento luego del sismo. Pausa y ya volvemos.
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0: De 33 minutos de la mañana, Juan, mientras vuelve y se conecta el doctor Julián para que hablemos un poquito sobre lo del gremio del entretenimiento, pues vean, me causó curiosidad lo que dijo el doctor Uriel, que terminamos siendo nosotros los terapeutas, pero ese no era el propósito, pero de verdad que con el doctor Uriel siempre es bien, bien interesante conversar. Vamos a ver si ya tenemos aquí al doctor Julián Dávila. Doctor Julián, bienvenido, buenos días.
6: Muy buenos días para usted, Andrés, para Juan Antonio, a todos sus seguidores.
0: Ahora sí nos está escuchando bien, alto
6: sí, señor,
0: y claro.
6: Perfecto, perfecto.
0: Muy
6: sí,
0: bien.
6: Señor.
1: Andrés.
0: Bueno, señor.
1: Está perfecto que utilicemos la canción Mi Hermano y Yo para empezar a conversar con Julián, porque la canción dice: ¿por qué cuando toco mi triste acordeón quisiera reírme y quisiera llorar? ¿Por qué cuando escucho a mi hermano cantar quisiera una copa llenar de licor? Quisiera un momento olvidar el dolor, que pasen las penas y sentirme feliz.
6: No más exacto y bien descrita la situación, Juan Antonio.
0: Bueno, Julián, cuéntenos un poquito cómo van ustedes, y usted allí a través del chat pues nos hizo las dos últimas preguntas con el doctor Uriel Escobar, y esa situación pues también nos permite introducir un poquito esta conversación con el gremio del entretenimiento. ¿Cómo están ustedes en este momento, ese gremio del entretenimiento? Esos que nos hacen vivir buenos momentos, pero que también son seres humanos y pues tienen también sus nostalgias, sus dolores y sus afectaciones.
6: Andrés, gracias por la oportunidad, igual que a Juan Alberto, Juan Antonio, discúlpeme. Difícil, la palabra es complicada. El gremio del entretenimiento, pues a través de la historia, de todas las situaciones que se han producido, siempre es el primer sector de la economía que cierra y es el último que abre. Pero a veces, en esta oportunidad tenemos una situación aún más difícil. ¿Por qué? Por la infraestructura. No es abrir las puertas, es intentar cómo volvemos a reponer la infraestructura para que ofrecer, por eso me atreví a decir al doctor Escobar que respondiera a la pregunta, es ofrecer esa distracción. A veces el gremio del entretenimiento, las personas lo satanizan un poco, pero es necesario. Mire, en la pandemia pasada bien lo describía el doctor Federico y el doctor Javier Darío Marulanda, es necesaria, era necesaria un poquito de entretenimiento, un poquito de relax, un poquito de distracción. El hecho de que tengamos licor, que a través de la humanidad es un recreativo también, en ponderación de los no excesos, es necesario y vital para las personas. Y lo que él hablaba de la catarsis, me uno a eso. Hay que hacer, estamos apenas haciendo la catarsis, Andrés. Estamos apenas ubicándonos en qué vamos a hacer, porque pues por obvias razones hay establecimientos de comercio que no van a volver, no vuelven definitivamente. Son infraestructuras colapsadas, infraestructuras que todavía están en evaluación de la DIGER y es muy difícil. Pero las que se puedan volver a reactivar y algunas que digamos que su afectación fue mínima, estamos intentando a través del gremio hacer un acompañamiento. Ayer tuve la oportunidad de acompañar a unas personas de la DIGER a ciertos sitios para hacer una compendio más o menos de qué se puede realizar. Hoy, a partir de hoy, abren algunos sitios más. Y yo creo que a partir de hoy es un punto en el cual podemos empezar a medir la situación de nuestras personas y qué oportunidad tenemos de ofrecerle un rato de esparcimiento, Andrés. Hoy es un día definitivo para empezar, para reconstruir, para activarnos. Esa palabra que emplea tanto el alcalde Mauricio Salazar Peláez es que definitivamente es necesario activarnos. Y como usted bien dijo, el sector del entretenimiento que a veces nos ofrece tanta distracción, pero a veces también es tan golpeado y se nos sataniza de que somos, decía mi padre, beodos, borrachos, ¿no? Somos empresarios, somos inversionistas y somos personas que ofrecemos un entretenimiento sano.
0: Juan.
1: Julián, uno se pregunta qué va a pasar, porque habíamos visto muy consolidada la propuesta en muchos de los establecimientos comerciales del gastroentretenimiento con la música en vivo. Era el pacto del atractivo que se estaba generando, cantantes, grupos, bandas que acompañaban esa noche de fin de semana con la música en vivo, que integraban a los asistentes. ¿Qué va a pasar con esa música en vivo? Porque por ahora el primer paso es como abrir el negocio de nuevo, a ver qué pasa, a ver quién va llegando, a ver cómo se reconstruyen como esos momentos, esos recuerdos que tienen las personas. Pero ¿qué va a pasar? ¿En cuánto tiempo piensa usted que podremos volver con la música en vivo? Sobre todo porque hay muchos de esos cantantes y bandas que viven de eso, de lo que les resulta en el negocio, en la celebración, en un cumpleaños, y ellos están también ahí a la expectativa porque ellos también necesitan reactivarse.
6: Ese es el gremio del entretenimiento. Es un compendio no solo de establecimiento de comercio, sino de artistas. A partir de hoy hay dos establecimientos que empiezan a ofrecer ya entretenimiento en vivo. Gracias por la pregunta, Juan Antonio. Queremos de una manera integral reactivarnos. Mire, la radiografía no puede ser más difícil. Lo que dice Juan Antonio es el reflejo de que al lado del entretenimiento se unen muchísimas cosas más que a veces las personas o los que vamos a los sitios no vemos, pero el empresario sí tiene que impulsar una cantidad de factores externos. Pero mire, desde pandemia no habíamos podido llegar al 100% desde el año que empezó pandemia de lo que teníamos en expectativa, de lo que estábamos facturando. Lo logramos hacer y pasamos, estamos en 123-125% después de que acaba el Mundial. Fue extraordinario, el Mundial nos dio un espaldarazo, la eliminatoria, la selección, todo nos ayudó muchísimo y volvimos a ese 100% de lo que teníamos antes de pandemia. Íbamos muy bien. Ocurre esta situación compleja y se frena todo. Entonces, ¿cuánto tiempo? Juan Antonio, no lo sabe nadie. Creemos que ya empezamos a activar unos establecimientos con presentaciones en vivo. Creemos que todo tiene que ser integral. ¿Cuándo va a ser el desarrollo pleno, Juan Antonio y Andrés? No lo tenemos. No lo tenemos ni siquiera en un futuro. No sabemos cuánto dura esto. Y obviamente, pues que le voy a adicionar otras situaciones, otra variable peor, que es las afectaciones por sitios. El sector del entretenimiento tiene varios frentes. El señor Mauricio Salazar Peláez nos ayudó mucho con el horario, a pesar de que hubo mucha resistencia. Mire que sí pudimos hacer una cosa buena, interesante. Entonces tenemos el sector de la Sincumbalar, pues yo referirme a lo que ya todos conocemos, pues el sector del centro. Hay un sector de entretenimiento grueso en Cuba, el parque industrial, la zona de Samaria, El Poblado, Villaverde, es otra zona interesante. Esos sectores de entretenimiento,
1: la Badea,
6: en su mayor o menor grado, señor. La Badea, gracias, gracias. La Pradera, Santa Mónica, gracias, Juan Antonio, que se me estaba quedando por allí. Esos son sectores muy focalizados que a veces la gente le dice la zona rosa de ciertos lugares. Pero unos estamos intentando volver, otros definitivamente no volverán. Y los que estamos intentando volver, queremos que sea algo integrado con artistas, con personas del DJs. Bueno, afortunadamente, hay personas que pueden volver ya. Otros van a tardar más y otros definitivamente no vamos a volver.
0: Julián, en ese balance, en porcentajes, ¿cómo está afectada esta industria? ¿Cuáles pueden volver? ¿Cuánto porcentaje puede volver ya? ¿Cuánto porcentaje no volverá y otro que se demorará?
6: Gracias, Andrés, por la pregunta. Hubo reunión de junta directiva el lunes pasado. Yo no era el presidente, era Hernando Tálvaro Caicedo. Yo era anterior, tuvieron a bien darme el encargo de presidente en este nuevo periodo con una nueva junta directiva y allí estábamos tratando, Andrés, de hacer esa evaluación. No nos dio el 10%. Esa es la radiografía. No tenemos el 10%. No tenemos el 10% en una disponibilidad de volver. En una disponibilidad, Andrés.
1: Dramática esta cifra que nos muestra, Julián. El sector hotelero, escuchamos esta semana

0: esto se mueve por picos. Todos lo sabemos, no es lo mismo el aforo de un martes, un miércoles, un jueves, que el aforo de un viernes, sábado y domingo. El aforo de los viernes, sábados es mucho mayor. Entonces, uno como empresario tenía una rotación para los picos que podía uno tener el fin de semana. O sea, uno tenía más o menos la mano de obra. Decir que vamos a rotar entre negocios en este sentido es difícil, aunque Cotelco ha venido desarrollando una estrategia que me parece a mí que es una estrategia muy bien craneada, muy bien ideada. Para nosotros es más difícil. Ahora bien, hay muchas personas que sí se han ido de la ciudad, pero como ustedes lo pueden reflejar, hay otras que han llegado a la ciudad. Increíble. Hay otras que están llegando a la ciudad, una ciudad en plena situación de emergencia, y hay gente que viene buscando situaciones de oportunidad, y me disculpe que sea reiterativo con eso, pero no la tiene fácil el señor alcalde. Estamos todos buscando pues salidas con el señor alcalde, pero es complicado. Nosotros, esa mutación de personal difícil.
1: Julián, eso le quería preguntar, usted me lo adelantó un poquitico, pero pues generalmente el artista pues es un poquito más errante, menos sedentario y se mueve por todas partes. ¿Qué tantos se han ido? ¿Qué tantos han ido a buscar fortuna o a buscar su sustento en otros lugares? ¿Se tiene algún dato, alguna estadística?
0: No, Andrés, no tenemos un dato concreto, pero sí los que más o menos conocemos, que son los que los grupos y los cantantes que venían descollando, venían haciéndose un poquito más frecuentes en los sitios de entretenimiento. La gran mayoría tienen que ir a buscar su economía, tienen que salir y han salido. Ellos son conscientes de la situación tan complicada. Yo me refería más, Andrés, es a los meseros, a las personas de seguridad. Muchas de esas se han ido. Muchas, no la mayoría, pero sí algún porcentaje. Pero me he quedado aterrado a la cantidad de gente que está llegando a los sitios de entretenimiento pidiendo trabajo, que no son de la ciudad y han recientemente llegado. Entonces, a eso me refería un poquito. Pero los artistas, en su gran mayoría, ya están con sus medios, o algunos que tienen pues ya algún tipo de productor o manejador, haciendo contactos hacia los llanos, haciendo contactos hacia el mismo Tolima, ciudades que han sido golpeadas en menos proporción, pero casi todos, y eso es importante, Andrés, que damos en cuenta, los artistas, los DJ, les ha tocado migrar y buscar la situación en otro sitio geográfico, buscar su trabajo, así sea temporal.
1: Bueno.
2: Julián, vamos a encontrar entonces con la reapertura de varios de estos locales a partir de este fin de semana, también promociones especiales, 2x1 y ganchos, de pronto algún descuento en algunos de los licores, como una manera también de decirle a la gente, venga, recuerde que aquí estamos abiertos y usted puede encontrar aquí un sitio para el esparcimiento, para que cambie un poquito el chip que hemos tenido durante las últimas semanas.
0: Así es, así es. Ayer precisamente estábamos hablando con algunas personas que abren hoy, y el objetivo es tener algunas situaciones diferentes. Unos van a atreverse ya con artistas, otros van a tener promociones, van a tener inclusive descuentos. El precio full del licor no se va a dar, se va a dar un poco menor. Y hemos adelantado diligencias con unas licoreras de la región, o sea, las dos grandes licoreras de acá, una que es la de Cristal y otra que es la del Antioqueño. Han estado muy buena disposición los empresarios, muy buena disposición. Están mirando unas situaciones de promoción para el licor que podamos obtener y podamos comprar, para que nosotros así lo traslademos a los clientes y podamos mitigar un poco más la situación en la cual podamos llegar a más personas y puedan venir a nuestros establecimientos de comercio. Y lo que el doctor Escobar decía ahora, psicológicamente no va a ser fácil. Hay personas que ya no quieren estar encerradas, hay personas que no quieren entrar a ninguna parte, por más condiciones de seguridad que se les ofrezca. Esto va a ser un poquito complejo, mucho más complejo que cualquier otro reto que hubiésemos tenido.
1: A ver que se me quedó apagado. Eso le quería preguntar. En condiciones de seguridad, ese 10% del que usted nos habla que de pronto va a tener la probabilidad.

0: idea de abrir y de recibir a sus clientes. ¿Qué medidas ha tomado? ¿Cómo han hecho ese proceso con las autoridades para, pues, garantizar precisamente eso, que la gente esté tranquila dentro de los sitios?
1: Nos han colaborado mucho. Estuvimos en reunión el lunes con el doctor Jorge Mario Trejo, secretario de Gobierno del municipio de Pereira. Nos dio unas garantías muy interesantes. Obviamente que tenemos un sector más sensible, que es el sector del centro. Hay dos o tres establecimientos de comercio en el centro que pueden operar, pero pues por obvias razones, su alrededor no es muy seguro. Entonces, hay que también conservar ese tipo de precauciones. Hay otros que están en otras partes que sí, definitivamente el doctor Romario, y haciendo un análisis, pues no tienen ninguna situación en la cual podamos o se pueda impedir el acceso. Pero pues todo eso va a ser, Andrés, una proporción en la medida en que la gente va tomándose confianza y va intentando salir. Por ahora, ¿qué está haciendo? Es lo que hemos detectado. Mire, la gente se adapta. Hemos detectado que la gente está yendo a la tienda de la esquina. La gente está sacando las sillas afuera de su casa y se toman algún tipo de licor. Eso sí, están siendo más cautos. Los horarios están siendo más tranquilos. La gente está reuniéndose con sus vecinos, con su familia, porque es necesario. Es conveniente, inclusive el doctor Escobar, en otra proporción, yo lo escuché en otra charla, es que decía que uno, preventivamente, uno debe ir al psicólogo. No porque se enfermó, sino siquiera una vez cada 6 meses. Esas situaciones son las que nos hacen falta a nosotros como seres humanos tener en cuenta. Y tener en cuenta también que el esparcimiento, el entretenimiento es necesario. No, no, no satanizar que uno se tome, él dice, un vino de una manera muy folclórica o muy elegante, pero tomarse un aguardiente, tomarse un whiskycito, tomarse un coñac, un ron. De vez en cuando, no sé si ustedes lo han hecho, yo sí lo he hecho, con mi familia, nos sentamos, hablamos, tomamos algo, y es lo que nos ha tocado hacer. Entonces, Andrés y Juan Antonio, eso es lo que sí hemos notado: la tienda de barrio, la cafetería cerca a la casa, eso sí viene creciendo, porque hay que adaptarnos. El sitio como tal, del gastrobar, el bar, va a ser más complejo, va a ser más complejo.
0: Juan.
2: Julián, además ustedes están pensando en recuperar el espacio físico, tener los empleos, mirar cómo se dinamiza el lugar para que la gente regrese, porque claro, salen a la esquina como el primer momento, como una extensión del hogar, pero todavía les falta un poquito moverse hacia el lugar en donde normalmente disfrutaban de un trago, de la amistad, de la música. En este caso también, ¿cómo seguir cumpliendo con una serie de disposiciones y estar pendientes de que no vayan a llegar menores de edad al establecimiento que les pueda terminar generando una afectación?
0: Afectando, sí.
2: Y
1: No,
2: claro.
1: Andrés y Juan Antonio, ese curso ya lo hemos hecho. Confío plenamente en mis amigos y mis colegas del GEM. Confío plenamente. Eso en Pereira está excluido. Nuestros negocios están muy conscientes de que ni menores de edad, ni drogas, ni nada de tipo de situación. Eso lo tenemos claro. El gremio del entretenimiento en Pereira es un sector pionero en Colombia en todo ese tipo de política. Aquí, no sé, Juan Antonio, si recuerdas, y Andrés, aquí empezamos, entregue las llaves. Aquí en Colombia empezó, entregue las llaves. Yo voy a tomar, entregue las llaves. Eso lo
2: Así
1: empezamos
2: es, sí
1: acá.
2: señor. La
1: Aquí lo
2: primera ciudad en
1: empezamos.
2: Colombia que tomó esa medida.
1: Y eso fue una política de nosotros, del gremio del entretenimiento. Es que antes nos llamamos a Suárez Pereira, nos llamamos gremio de entretenimiento. A través de la pandemia, pues hicimos otro tipo de situaciones de adaptación. No, nosotros somos unas personas muy cívicas y muy conscientes de nuestros menores y muy conscientes de nuestra juventud. Ah, puede haber algún sitio que haya sido, ah, bueno, ahí está la autoridad, pero nuestra gente de seguridad, nuestros colaboradores la tienen clarísima, clarísima, es absolutamente clara. Nosotros menores, ni droga, ni nada de tipo de situaciones. Absolutamente no, no hay permiso de, no somos permisivos, me disculpa, no somos permisivos en eso. Entonces ahí confío yo plenamente en mis colegas. El sector del entretenimiento de Pereira es maravilloso, de Risaralda, de esta zona es espectacular en hacer cumplir ese tipo de situaciones. Y para él, lo contrario está la autoridad, pero el objetivo es que nosotros nos autorregulemos, que nosotros nos autorregulemos. Ahora bien, hay que tener claro también que el exceso es terrible. Vamos a ir a tomarnos unos tragos con unos amigos, con la pareja, con la familia, con los vecinos. Y ahí, El exceso es fatal y no estamos en estos momentos en esas condiciones de excedernos porque pueden aflorar muchos, decía el doctor Escobar, muchas situaciones que tengamos por allí escondidas y que pronto sean una, decía él, como un, una, yo lo digo de, a mi manera, como lo entendí, como una olla a presión que se destape.
0: Detonante.
1: Gracias, gracias, gracias. Sí, así es, así es. Esperemos que esta situación, vamos a ir, estamos haciendo toda la apuesta. Somos un sector que contribuye al PIB. Somos un sector, una industria a nivel nacional muy identificada. Y movemos muchos empleos, mucho proveedor. E insisto, es seguirle apostando a la autorregulación y a que esto tenemos que ser muy conscientes de que hay que reactivarnos, hay que reactivarnos.
0: Pues Julián, mil gracias por acompañarnos esta mañana aquí en Noticias Ecos 1360 Radio, por ofrecernos el panorama de ese gremio del entretenimiento aquí en nuestra ciudad y en nuestra área metropolitana, y esperemos que la gente también acuda a estos sitios, no solo como una forma de ayudar a estas causas, porque esa también es parte de la reactivación económica, sino también porque el entretenimiento puede ser terapéutico, como bien nos lo decía el doctor Uriel Escobar. Un feliz día, mil gracias por acompañarnos.
2: Sí, señor, es que acuérdese que es catártico, o sea, tomarse un trago, estar con los amigos, compartir, sin duda, es parte de esa catarsis que debemos hacer.
1: Así es, Juan Antonio. Andrés, muchísimas gracias por la oportunidad. A todos sus seguidores, a todos los ciudadanos, pendiente de sus redes sociales, de los sitios que abrimos hoy. Hoy va a estar la Viejoteca de la Quinta, allí en el Parque Olaya. Vamos a estar muy activos en el sector de Cuba también, Parque Industrial. Vamos a estar algunos 4 o 5 estaremos ya abriendo hoy en el sector de la Sincumalar. Invitar a que la gente vuelva con mucha autorregulación, con mucha armonía, con muchas ganas de compartir. Y esperemos pues que poco a poco vamos a ir llegando a los sitios de entretenimiento.
0: Muy bien, 7:56 minutos de la mañana con el doctor Julián Dávila Marín cerramos nuestra emisión por el día de hoy. Yo los dejo con mi compañero William Salazar y toda la mejor programación musical aquí en Ecos 1360 Radio Digital en sus diferentes plataformas, para que tengan también desde nuestra estación una muy buena compañía terapéutica, ojalá con la muy buena música que nos programa nuestro compañero William Salazar. A ustedes, amables oyentes, por estar en sintonía, muchísimas gracias. Que tengan un muy feliz fin de semana.
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1: 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Estamos un poco perdidos.
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3: 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También podemos orientarlos con apoyo psicológico para que hablen de lo que sienten.
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